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0: Estás en Aspen 102.3, disfrutando clásicos de viernes en el final de esta semana, previo al fin de semana largo, recién con Vanilla Ice, Ice Ice Baby.
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0: Clásicos de viernes en Aspen 102.3, pasaba de Blue Monkeys, It Doesn't Have to Be This Way. 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
0: 9:30 de la noche en todo el país. La temperatura en Buenos Aires es de 11 grados, 2 décimas. El cielo está cubierto. El pronóstico anticipa buenas condiciones para el resto de este día viernes. El fin de semana largo, mañana sábado, se esperan algunas neblinas por la mañana, pero buenas condiciones durante todo el día. Fresco, mínima de 9 grados, máxima de 13. El domingo también buen tiempo, va a subir un poco la temperatura. Mínima de 10 grados, máxima de 14. Y el lunes feriado, buenas condiciones también para cerrar el fin de semana XL. Con el cielo algo nublado, una mínima de 11 grados y máxima de 18.

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0: Clásicos de viernes en Aspen 102.3 a las 21:47 minutos en toda la Argentina con Blondie María.
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Clásicos de viernes en Aspen 102.3 a las 10 en punto de la noche con Spandau Ballet haciendo Gold. 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
1: Comenzamos una nueva hora de clásicos de viernes en este fin de semana extra largo. Y lo hacemos con In Excess, New Sensation.

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0: Estás en Aspen 102.3, escuchando clásicos de viernes. A las 22:16 minutos pasaba Divine Hills, I Touch Myself.
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0: Clásicos de viernes en Aspen 102.3 a las 10 de la noche, 29 minutos. Pasaba Simple Minds, Don't You Forget About Me. 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
0: A las 10 y media de la noche hay 11 grados de temperatura en la ciudad de Buenos Aires. El cielo está cubierto. El pronóstico anticipa para esta noche alguna leve probabilidad de algunas lloviznas, también para la madrugada del sábado. Mañana se esperan buenas condiciones durante el día. El cielo estará despejado. Mínima de 8 grados, máxima de 14. El domingo también buen tiempo, 15, 10 de mínima, 15 de máxima. Y el lunes feriado, buenas condiciones en el 25 de mayo, con una mínima de 11 grados y una máxima de 17.
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0: Estás en Aspen 102.3 escuchando clásicos de viernes a las 22:45 minutos con Rod Stewart haciendo Do You Think I'm Sexy. En minutos, quédate en Aspen porque vamos a terminar esta semana, vamos a comenzar el fin de semana largo, como cada viernes a las 23 con el Aspen Mix, los mejores clásicos en versiones remixadas.
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0: Estás en Aspen 102.3, escuchando clásicos de viernes en esta noche a las 23 en punto con Toto, Hold the Line. 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
0: 11 de la noche, un minuto, comienza el Aspen Mix con los mejores clásicos en versiones remixadas para empezar a disfrutar el fin de semana largo. Subí el volumen porque en esta media hora vamos a escuchar clásicos de Barry White, Beyoncé, Daft Punk y mucho más. Y comenzamos el Aspen Mix de hoy con este remix de Seal. Suena Crazy en Aspen 102.3. Bienvenido.

Estás en Aspen 102.3, disfrutando ya el fin de semana largo en el Aspen Mix a las 23.31 minutos, escuchando los mejores clásicos en versiones remixadas. 11 grados 7 décimas la temperatura en esta noche, el cielo está cubierto en la ciudad de Buenos Aires. El pronóstico anticipa para lo que queda de este viernes, buen tiempo, aunque nublado. Para mañana sábado también buenas condiciones, 11 de mínima, 15 de máxima. El domingo algo nublado, mínima de 12, máxima también de 15, y el lunes feriado, el fin de semana largo va a culminar con buenas condiciones, mínima de 10 grados, máxima de 18. En esta media hora vamos a disfrutar de clásicos remixados en el Aspen Mix de artistas como Madonna, Prince, Queen, Depeche Mode y mucho más. Seguimos con más Aspen Mix en Aspen 102.3.

0: Estás en Aspen 102.3 disfrutando el Aspen Mix a las 12 de la noche, un minuto. Así pasó otro viernes de clásicos en versiones remixadas. Nos volvemos a encontrar el próximo viernes para cerrar la semana a partir de las 23 con muy buena música, clásicos en el Aspen Mix en Aspen 102.3.
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0: Y te damos la bienvenida a este sábado 23 de mayo de 2026. Ya estamos disfrutando el fin de semana largo. Y en esta hora que comienza vamos a escuchar canciones de Aerosmith, también Queen, Guns N' Roses, los Beatles y mucho, mucho más. Comenzamos el sábado escuchando Human League en Aspen. Don't You Want Me?

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Clásicos en Aspen 102.3 a las 12 de la noche, 7 minutos en toda la Argentina, disfrutando buena música en este fin de semana largo con 11 grados 6 décimas de temperatura en la ciudad de Buenos Aires, el cielo cubierto. En un rato vamos a repasar el pronóstico para saber cómo va a estar todo el fin de semana. Pasaba Aerosmith en la música Crazy. Más clásicos, ahora con Limahl, Neverending Story.

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0: 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Los escuchábamos a las 12 de la noche, 28 minutos, era Maroon 5, Misery.
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clásicos en la trasnoche de Aspen 102.3 a las 0:43 minutos en toda la Argentina, con 11 grados 6 décimas de temperatura en este sábado 23 de mayo. El cielo está nublado. Pasaba Cardigans haciendo Love Full. Los clásicos no paran. Disfrutamos una selección de muy buenas canciones para compartir con vos en este sábado, ya disfrutando el fin de semana largo. Ahora con Erasure en Aspen 102.3, Victim of Love.

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Clásicos en Aspen 102.3 a las 12 de la noche, 54 minutos en toda la Argentina, con Donna Summer haciendo This Time I Know It's For Real. Hasta acá te acompañamos en este tramo del fin de semana largo en la radio de los clásicos. En los controles, hasta las 12 de la noche, Victoria Abella. Ahora está Agustín Angiolini. Yo soy Pablo Rojas, te deseo que pases un gran fin de semana. Disfrútalo, y el lunes, el feriado, nos volvemos a encontrar a las 19 para compartir el último tramo con muy buena música y con clásicos, como cada día. En Aspen 102.3. Te dejo con The Outfield, All the Love in the World. Quédate en Aspen. Buen fin de semana. Nos reencontramos el lunes. Chau.

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2: Poggi puso en marcha el proyecto integral de mejoras de los puestos limítrofes en Vizcacheras. A primera hora, el gobernador participó de la firma del contrato de adjudicación para hacer una renovación integral de uno de los controles policiales que limitan con Córdoba sobre la Ruta Nacional número 8.
3: 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Pavimentados son 14 puestos limítrofes, nos vamos a poner en valor a todos. ¿Y qué significa ponerlo en valor? 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Entonces mejoramos la primera impresión, vamos a embellecer el puesto, en primer lugar. En segundo lugar, vamos a darle más comodidad de trabajo para los agentes de seguridad que están muchas horas en el puesto. En un puesto y en una ruta bioceánica muy transitada como es la Ruta Nacional número 8. Y en tercer lugar, sumamos más tecnología a la política de seguridad.
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1: Hola amigos, ¿cómo están? Muy buenos días, 7 de la mañana y 2 minutos. Aquí llegamos a esta nueva edición del fin de semana de Aspen 102.3 que está comenzando en este momento. Fin de semana extra largo que tenemos, día feriado el próximo lunes. Así que nos disponemos a compartir una mañana de muy buena música con aquellos artistas y canciones que siempre querés volver a escuchar y que sabes que aquí las vas a encontrar. La temperatura en Buenos Aires se presenta este sábado con cielo despejado. El día se presenta con cielo despejado, una temperatura de 10 grados 2 décimas. Se espera para hoy buenas condiciones climáticas con una máxima de 15 grados. Ya hablaremos del tiempo en un ratito nada más. Y te decía, muy buena música porque en un ratito van a estar sonando Duran Duran, Pretenders, Billy Idol, Supertramp y muchos más. Dante Marchiolo en la puesta en el aire, soy Guille Helen. La música comienza hoy con Level 42, Running in the Family, en Aspen 102.3. Bienvenidos, amigos.

0: 7:15 de la mañana. En Aspen 102.3 escuchamos a Bob Seger and the Silver Bullet Band. Against the Wind.
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En Aspen 102.3 estamos escuchando a Duran Duran, Skin Trade, Aspen Sports Tour edición mundial. 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Siete de la mañana y 26 minutos. La música sigue ahora con Jerry Rafferty. Un clásico. Baker Street. En Aspen 102.3.

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1: Las 7:30 de la mañana, el cielo despejado en la ciudad de Buenos Aires, la temperatura 9 grados 3 décimas, humedad 56%. Para este día sábado, el servicio meteorológico anticipa temperaturas que oscilarán entre los 9 y 15 grados, con cielo ligeramente nublado. En tanto, para mañana domingo, se prevé nubosidad variable con una mínima de 10 y una máxima de 15 grados.

0: En Aspen 102.3 era Billy Idol, Eyes Without the Face.
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2: Poggi puso en marcha el proyecto integral de mejoras de los puestos limítrofes en Vizcacheras. A primera hora, el gobernador participó de la firma del contrato de adjudicación para hacer una renovación integral de uno de los controles policiales que limitan con Córdoba sobre la ruta nacional número 8.
3: Los puestos limítrofes, la puerta de entrada y de salida de la provincia a nuestras provincias vecinas. Pavimentados son 14 puestos limítrofes, los vamos a poner en valor a todos. ¿Y qué significa ponerlos en valor? Ponerlos en valor es, primero, es la primera impresión de un ciudadano que llega a San Luis o que sale de San Luis. Entonces mejoramos la primera impresión, vamos a embellecer el puesto, en primer lugar. En segundo lugar, vamos a darle más comodidad de trabajo para los agentes de seguridad que están muchas horas en el puesto. En un puesto y en una ruta bioceánica muy transitada como es la ruta nacional número 8. Y en tercer lugar, sumamos más tecnología a la política de seguridad.
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En Aspen 102.3, la música de Starship. Nothing's gonna stop us now. 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

0: Era Elton John y Dua Lipa, Cold Heart.
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0: Las 8 de la mañana en nuestro país, en Buenos Aires, la temperatura 9 grados 3 décimas. La investigación contra Adorni cambia de manos temporalmente. El fiscal federal Gerardo Policita entró este viernes en periodo de licencia y durante la próxima semana será su colega Franco Picardi quien asuma la conducción de la causa por enriquecimiento ilícito en la que está investigado el jefe de gabinete. Picardi, titular de la Fiscalía Federal número 5 de Comodoro Py, es el fiscal que lleva adelante otros expedientes de peso como la corrupción en la Agencia Nacional de Discapacidad durante el gobierno actual y el entramado detrás del sistema de importaciones de la República Argentina, SIRA, en la gestión de Alberto Fernández. Fórmula 1. Franco Colapinto largará 13º en la carrera sprint del Gran Premio de Canadá. El argentino tendrá actividad en el primer turno con la cita rápida a 23 vueltas que se correrá desde las 13, hora argentina. Más tarde, afrontará la clasificación. La carrera principal, en tanto, a 70 vueltas, se disputará este domingo desde las 17. 9 grados 3 décimas la temperatura en Buenos Aires, humedad 87%, el cielo despejado. Para hoy se anticipa buen tiempo con cielo despejado o ligeramente nublado y temperaturas que oscilarán entre los 9 y los 15 grados.
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2: En 1994, Dolores O'Riordan escribió Zombie, después de un atentado en Irlanda del Norte. Lejos de las canciones suaves que The Cranberries solían grabar, Zombie fue un grito de protesta contra la violencia y la guerra. Con su voz desgarradora y ese riff potente, la canción se convirtió en un himno mundial de resistencia. Hasta hoy, es uno de los momentos más recordados en la historia del rock de los 90. Del disco No Need to Argue, The Cranberries, Zombie.

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0: En Aspen 102.3 escuchamos a Jamiroquai, When You Gonna Learn. Jamiroquai, The Return of the Space Cowboys. A 9 años de su última visita a nuestro país, la banda británica liderada por J.K. se presentará el 17 de septiembre en el Hipódromo de San Isidro, celebrando 30 años de Virtual Insanity. Entradas disponibles en allaccess.com.ar. Jamiroquai en Argentina. Invita Aspen 102.3.
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0: Buena música en el fin de semana de Aspen 102.3 con Simply Red. It's Only Love.
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0: Las 8:30 de la mañana, el cielo algo nublado en Buenos Aires. 8 grados 8 décimas la temperatura actual, la humedad 86%. Para este día sábado, el servicio meteorológico anticipa cielo algo a parcialmente nublado con una mínima de 9 y una máxima de 15 grados, mientras que para mañana domingo se espera nubosidad variable, la mínima será de 10, la máxima de 15 grados.

0: En Aspen 102.3 estamos escuchando Repeat It, una canción del DJ y productor neerlandés Martin Garrix junto al cantante británico Ed Sheeran, que publicaron finalmente este tema, una canción creada en realidad allá por 2014 y convertida con el tiempo en una pieza de culto entre los fans, sobre todo de Sheeran. La canción, originalmente conocida como Rewind Repeat It, había sido grabada, como te dije, en 2014 y debutó en vivo durante el set de Garrix en el Ultra Music Festival de Miami en 2015. Finalmente, hace pocos días, el 15 de mayo, se publicó esta versión como sencillo del segundo álbum de estudio de Garrix. Ed Sheeran, Martin Garrix, Repeat It.
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0: en 102.3, Sheryl Crow, All I Wanna Do.
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2: 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A primera hora, el gobernador participó de la firma del contrato de adjudicación para hacer una renovación integral de uno de los controles policiales que limitan con Córdoba sobre la ruta nacional número 8.
3: Los puestos limítrofes, la puerta de entrada y de salida de la provincia a nuestras provincias vecinas. 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En segundo lugar, vamos a darle más comodidad de trabajo para los agentes de seguridad que están muchas horas en el puesto. En un puesto y en una ruta bioceánica muy transitada como es la ruta nacional número 8. Y en tercer lugar, sumamos más tecnología a la política de seguridad.
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0: Aspen 102.3. Cerramos esta hora con Lady Gaga, Paparazzi.
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0: 9 de la mañana y 2 minutos. La temperatura en Buenos Aires, 8 grados 8 décimas. El Banco Central volvió a comprar divisas. A la espera del desembolso de $1,000 millones del Fondo Monetario Internacional, este viernes la entidad sumó $139 millones y acumula en el año cerca de $9,000 millones. En la tarde del jueves, el directorio del FMI aprobó la segunda revisión del programa de facilidades extendidas con la Argentina por $20,000 millones y de esta manera habilitó el giro de los fondos que impactarán en los próximos días en las arcas de la autoridad monetaria. Copa Argentina. Independiente le ganó a Unión. Fue por 2-0 en el coloso Marcelo Bielsa de Rosario y avanzó a los octavos de final. Santiago Montiel y Maximiliano Gutiérrez, ambos de tiro libre, fueron los autores de los goles. En la próxima instancia, el rojo se medirá con Atlético Tucumán. 8 grados 8 décimas la temperatura en Buenos Aires, la humedad 87%, el cielo ahora ligeramente nublado. Para hoy se anticipa cielo parcialmente nublado por la tarde con una máxima de 15 grados.
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0: En Aspen 102.3, la música de Daft Punk, Get Lucky.
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0: Era Peter Frampton, Baby, I Love Your Way.
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0: Las 9 de la mañana y 32 minutos. El cielo algo nublado en Buenos Aires. La temperatura 10 grados 6 décimas, humedad 76%. Para hoy se anticipan neblinas por la mañana con una mínima de 10 grados. Por la tarde cielo parcialmente nublado, la máxima será de 15. Para mañana domingo, en tanto, se prevé cielo parcialmente nublado con temperaturas que oscilarán entre los 11 y los 16 grados.

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0: En Aspen 102.3, John Lennon, Just Like Starting Over.
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1: Las 10 en punto de la mañana. En Buenos Aires, la temperatura 10 grados 6 décimas. Causa Cuadernos declarará la exmujer de Oscar Centeno. El martes se presentará como testigo Hilda Horowitz, expareja de Centeno, quien habló por primera vez sobre los escritos del remisero que daban cuenta de los viajes que hacía para el exfuncionario Roberto Barata con supuestos traslados de dinero. Tras casi una década luego de aquella revelación, la mujer llegará este martes al debate oral como testigo en el juicio por los cuadernos bajo juramento de verdad. Anticipándose a lo que seguramente ocurrirá en cuanto a complejidad y extensión, los jueces del Tribunal Oral Federal 7, Enrique Méndez Signori, Germán Castelli y Fernando Canero, decidieron que sea la única testigo de la jornada, que empezará a las 9. Se conoció la lesión que sufrió Emiliano Martínez. Fuentes periodísticas confirmaron que el arquero de la selección argentina tiene una fractura chica en su dedo anular, lesión ocurrida durante el precalentamiento previo a la definición de la Copa Europea contra el Friburgo de Alemania en Turquía. La lesión no requiere cirugía, sino reposo deportivo por 20 días, cuando restan 25 días para el debut de Argentina ante Argelia. Martínez, el Dibu, de 33 años, se perdería los amistosos frente a Honduras e Islandia en la antesala de la Copa del Mundo, partidos que se jugarán los días 6 y 9 de junio, respectivamente. 10 grados 6 décimas la temperatura en Buenos Aires, la humedad 76%, el cielo ligeramente nublado. Para hoy se anticipan neblinas matinales con una mínima de 10 grados, por la tarde cielo parcialmente nublado, la máxima llegará a los 15 grados.
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0: En Aspen 102.3 estamos escuchando a Bon Jovi, Blaze of Glory. 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
2: Poggi puso en marcha el proyecto integral de mejoras de los puestos limítrofes en Vizcacheras. A primera hora, el gobernador participó de la firma del contrato de adjudicación para hacer una renovación integral de uno de los controles policiales que limitan con Córdoba sobre la ruta nacional número 8.
3: Los puestos limítrofes, la puerta de entrada y de salida de la provincia a nuestras provincias vecinas. Pavimentados son 14 puestos limítrofes, los vamos a poner en valor a todos. ¿Y qué significa ponerlos en valor? Ponerlos en valor es, primero, es la primera impresión de un ciudadano que llega a San Luis o que sale de San Luis. 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En segundo lugar, vamos a darle más comodidad de trabajo para los agentes de seguridad que están muchas horas en el puesto. En un puesto y en una ruta bioceánica muy transitada como es la ruta nacional número 8. Y en tercer lugar, sumamos más tecnología a la política de seguridad.
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0: Buena música en el fin de semana de Aspen con Pink Floyd, Money.
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0: Las 10:30 de la mañana, el cielo algo nublado en Buenos Aires, la temperatura 13 grados 2 décimas, humedad 65%. Para hoy se espera una máxima de 15 grados con cielo parcialmente nublado por la tarde, mientras que para mañana domingo se prevé cielo parcialmente nublado, mínima de 11, máxima de 16 grados.

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0: En Aspen 102.3 escuchábamos a Paul McCartney, Pipes of Peace.
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0: Aspen 102.3 eran Calvin Harris, Pharrell Williams y Katy Perry, Fields.
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0: 11 de la mañana y un minuto. Bienvenidos a esta edición de sábado de Aspen Nonstop. En un ratito, Hugh Lewis and the News, Depeche Mode, Queen y muchos más. Ahora Paul Simon, You Can Call Me Al, en Aspen.

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en Aspen 102.3, Hugh Lewis and the News, Stuck with You. 11 de la mañana y 23 minutos. Llega Kim Carnes, Bette Davis Eyes, en Aspen 102.3. Buena música presentada por Smiles.

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Un clásico de Queen en Aspen 102.3, Bohemian Rhapsody. 20 minutos para el mediodía. Cielo parcialmente nublado en Buenos Aires. 13 grados 8 décimas la temperatura actual, humedad 65%. La música sigue ahora con Philip Bailey y Phil Collins. Easy Lover en Aspen 102.3.

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0: Buena música en Aspen 102.3, presentada por Smiles, Toto, Rosanna.
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Estamos escuchando a Maroon 5, Memories. 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

0: Guns N' Roses, Knocking on Heaven's Door. ¿Sabías que viajar puede costarte menos de lo que pensás? 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

0: Cerramos esta edición de sábado de Aspen Nonstop con Mika, Grace Kelly.
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0: Aspen 102.3. Cerramos nuestro encuentro de hoy con música reggae. Robert Palmer y UB40, I'll Be Your Baby Tonight.
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0: Pasaron 2 minutos de la hora 13 en Buenos Aires, la temperatura 14 grados 2 décimas. Muerte en Chascomús. Detuvieron al hombre que golpeó al adolescente tras el accidente. Leandro Edgardo Marcelino, el hombre que golpeó salvajemente a Kevin Martínez, el adolescente de 15 años que murió luego de un violento choque en Chascomús, fue detenido en las últimas horas tras ser imputado por el delito de tentativa de homicidio con dolo eventual. Según confirmaron fuentes judiciales y policiales, la detención fue concretada por efectivos de la DDI de Dolores, luego de la imputación resuelta por la fiscal Daniela María Bertoletti Tramuja, quien tiene a su cargo la investigación de la muerte. La detención fue avalada por el juzgado de garantías número 5 a cargo del juez Cristian Gasquet. Fórmula 1. Franco Colapinto largará 13º en la carrera sprint del Gran Premio de Canadá. El argentino tendrá actividad en el primer turno con la cita rápida a 23 vueltas que se correrá en instantes desde las 13 hora argentina. Más tarde afrontará la clasificación. La carrera principal hace

0: 70 vueltas se disputará este domingo desde las 17. El tiempo en Buenos Aires, 14 grados, 2 décimas la temperatura, la humedad 60%, el cielo parcialmente nublado. Para esta tarde se anticipa cielo parcialmente nublado con una máxima de 15 grados.
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0: Muy bien, pasaron 3 minutos de las 13, se inicia una nueva hora de clásicos. Ya está aquí Adrián Antelo, quien los acompañará hasta las 7 de la tarde. Mucha música, no se la pierdan. The Cure, The Police, Eddie Grant, Beatles y muchos más en los próximos minutos. Nosotros por hoy nos despedimos. Dante Malgioglio en la puesta en el aire hasta las 12 del mediodía. Desde las 12, Jessica Estrano. Soy Guille Helen, fue un placer compartir esta mañana con ustedes. Nos estaremos encontrando nuevamente, como lo hacemos siempre, mañana domingo, a partir de las 7 de la mañana. Se inicia esta nueva hora de clásicos con el dúo Pet Shop Boys. It's a Sin. En Aspen 102.3. Que tengan un muy lindo sábado. Los espero mañana.

tal? ¿Cómo les va? Muy buenas tardes para todos. Ya han pasado 11 minutos de la 1 de la tarde. Comenzamos a recorrer este sábado 23 de mayo en el fin de semana largo con una muy buena selección de canciones. Tenemos 14 grados 2 décimas a esta hora. En Capital Federal y alrededores el cielo está parcialmente nublado, 60% la humedad. Comenzamos este segmento junto a la cantante estadounidense Miley Cyrus, Flowers. Jessica Estrano en los controles, soy Adrián Antelo. En un ratito, como siempre, repasamos el pronóstico del tiempo para lo que resta de hoy sábado, mañana lunes y también mañana domingo y el lunes en el fin de semana largo. One Chunk, Dancehall Days en Aspen.

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3: Una de la tarde, casi 20 minutos. Clásico de los 90 en el fin de semana. Spin Doctors, Two Princes en Aspen.

0: clásicos en el fin de semana de Aspen 102.3. The Police, Roxanne.
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0: Ya pasaron 29 minutos de la 1 de la tarde de este sábado, 14 grados y medio hasta ahora en la ciudad, en Capital Federal y alrededores, el cielo está algo nublado, 59% la humedad, parcialmente nublado hacia la noche, con viento moderado del sector noreste. Nos vamos a la provincia de Buenos Aires. Nuestro saludo a los amigos que nos escuchan en Lincoln, a través de Aspen Lincoln, FM 100.7. Allí, 12 grados 8 décimas, el cielo ligeramente nublado, 60% la humedad. Mañana domingo, allí en Lincoln, mínima de 6 con cielo parcial a mayormente nublado, máxima prevista 16 grados.

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0: Clásicos en el fin de semana de Aspen 102.3. Billy Joel, Uptown Girl.
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0: fin de semana largo, los Beatles, Eleanor Rigby. Tan solo 10 minutos para las 2 de la tarde, en mayo, en este quinto mes del año, seguimos viajando. El Aspen Tour suma una nueva parada con un flamante ganador. Nuestras felicitaciones para Miguel García. Se va a Estados Unidos para ver a Bruce Springsteen, bueno, en pocos días, este miércoles 27 de mayo en Washington, D.C. Bruce Springsteen, el jefe de voz en la segunda escala del Aspen Tour 2026. Muchas gracias a todos los que participaron. Se vienen nuevas escalas, estar atentos. 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

0: Así cerramos esta hora en el fin de semana de Aspen 102.3 Beach Boys, Kokomo.
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0: Un minuto pasó de las 2 de la tarde. Marcha en Madrid para pedir la dimisión de Pedro Sánchez. Este sábado 23 de mayo, miles de personas marcharon para pedir la dimisión del presidente del gobierno, así como la convocatoria anticipada de elecciones generales. La movilización organizada por la sociedad civil española estuvo integrada por más de 150 asociaciones. Desde la delegación del gobierno en Madrid, estimaron que los asistentes a la Marcha por la Dignidad ha sido de 40.000 personas, mientras que las organizaciones convocantes elevan la cifra a 120.000. La manifestación finalizó cerca de las 12:30 del mediodía, tras haber recorrido la calle Génova y terminar en Moncloa. Fútbol: River visita a Belgrano por la final del torneo Apertura. El millonario buscará volver a levantar un título luego de 2 años. El último fue la Supercopa Argentina 2024, mientras que el Pirata intentará consagrarse por primera vez en la máxima categoría del fútbol argentino. Ambos equipos se van a enfrentar este domingo desde las 3:30 de la tarde en el estadio Mario Alberto Kempes de Córdoba. Cielo parcialmente nublado, viento moderado del sector noreste para lo que resta del sábado. 14 grados y medio la temperatura, 59% la humedad, el cielo está algo nublado.
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0: Nueva hora de clásicos comenzamos, tenemos por delante a Elton John, Genesis, Tina Turner, Stevie Wonder y muchos más. Ajá, You Are the One.

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0: Fin de semana en Aspen 102.3, 2 de la tarde, 18 minutos con Genesis. Hold on my heart.
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3: Poggi puso en marcha el proyecto integral de mejoras de los puestos limítrofes en Vizcacheras. A primera hora, el gobernador participó de la firma del contrato de adjudicación para hacer una renovación integral de uno de los controles policiales que limitan con Córdoba sobre la ruta nacional número 8.
4: Los puestos limítrofes, la puerta de entrada y de salida de la provincia a nuestras provincias vecinas. Pavimentados son 14 puestos limítrofes, los vamos a poner en valor a todos. ¿Y qué significa ponerlos en valor? Ponerlos en valor es, primero, es la primera impresión de un ciudadano que llega a San Luis o que sale de San Luis. Entonces mejoramos la primera impresión, vamos a embellecer el puesto, en primer lugar. En segundo lugar, vamos a darle más comodidad de trabajo para los agentes de seguridad que están muchas horas en el puesto. En un puesto y en una ruta bioceánica muy transitada como es la ruta nacional número 8. Y en tercer lugar, sumamos más tecnología a la política de seguridad.
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0: Fin de semana en Aspen 102.3, Queen, Somebody to Love.
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0: 32 minutos ya pasaron de las 2 de la tarde, 14 grados, 7 décimas la temperatura, 54% la humedad, del cielo está ligeramente nublado. Parcialmente nublado hacia la noche, viento moderado del sector noreste. Ya mañana domingo, muy buenas condiciones, cielo parcialmente nublado, mínima 11, leve ascenso de temperatura, mínima, máxima estimada podría llegar a los 16 grados.

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0: en 102.3 The Pretenders, Back on the Chain Gang.
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0: Cerramos esta hora en el fin de semana largo de Aspen 102.3 con Dusty Springfield, In Private.
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0: Segundos para las 3 de la tarde. El gobierno enviará en las próximas horas una nueva tanda de proyectos al Congreso de la Nación para seguir profundizando la agenda legislativa. Super Rigi y etiquetado frontal entre las prioridades del Poder Ejecutivo. El Super Rigi apunta a incentivar proyectos de inversión dedicados exclusivamente al desarrollo de nuevas actividades económicas en el país. La Casa Rosada también empujará la derogación de la ley de etiquetado frontal de los alimentos. La iniciativa ordena el rotulado de los envases y obliga a las compañías alimenticias a colocar octógonos negros para advertir sobre el exceso de azúcares, sodio, grasas y calorías, entre otros ítems, en busca de promover una alimentación más saludable y prevenir enfermedades crónicas. Con una gran actuación, Franco Colapinto terminó noveno en la Sprint de Canadá. El piloto argentino subió 4 posiciones durante la mini carrera y quedó a solo un puesto de la zona de puntos. George Russell, que protagonizó un toque con su compañero, se mantuvo sólido y se llevó la victoria, mientras que Lando Norris y Kimi Antonelli completaron el podio en el circuito Gilles Villeneuve. Cielo parcialmente nublado, viento moderado del sector noreste para lo que resta del sábado. 14 grados 7 décimas a esta hora, 54% la humedad. El cielo está ligeramente nublado.
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0: Una canción escrita por Sting que fue incluida en el quinto y último álbum de estudio de The Police llamado Synchronicity. Versión de UB40, Every Breath You Take en Aspen Covers.

0: The Police estuvo en el puesto número uno durante 8 semanas en los Estados Unidos en 1983. Esta es la versión que grabó UB40 en el año 2004, que formó parte de la banda de sonido de la comedia romántica 50 First Dates, que protagonizó Adam Sandler y Drew Barrymore. Versión de UB40, Every Breath You Take.
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0: Aspen 102.3, The Wonders, The Thing You Do.
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0: clásicos en este fin de semana largo en Aspen 102.3, F.R. David, Sahara Night. 3 de la tarde, 24 minutos, en mayo seguimos viajando, quinto mes del año, y el Aspen Tour suma una nueva parada. Felicitamos a Miguel García, se va a Estados Unidos para ver a Bruce Springsteen este próximo miércoles 27 de mayo en Washington, D.C. Bruce Springsteen, The Boss, en la segunda escala del Aspen Tour 2026. Muchas gracias a todos los que participaron y a estar atentos porque tendremos nuevas escalas. 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

0: Clásicos en Aspen 102.3, The Alan Parsons Project, Eye in the Sky.
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0: Casi 33 minutos pasaron de las 3 de la tarde, 15 grados una décima a esta hora del sábado. El cielo está ligeramente nublado, 55% la humedad. Cielo parcialmente nublado hacia la noche, viento moderado del noreste. Mañana domingo también muy buenas condiciones, leve ascenso de temperatura, mínima 11, máxima prevista 16 grados.

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0: en 102.3 The Verve, Bittersweet Symphony.
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0: 8 minutos para las 4 de la tarde. Imagination, Just an Illusion. 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

0: Aspen 102.3, Bruno Mars, cerrando la hora Just the Way You Are.
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0: 4 de la tarde en punto. El cierre del estrecho de Hormuz y la escalada del conflicto en Medio Oriente provocaron un fuerte impacto sobre los precios energéticos. Sin embargo, la magnitud de los aumentos no fue uniforme, ya que mientras algunos países trasladaron rápidamente el shock internacional a los surtidores, otros aplicaron subsidios, congelamientos, rebajas impositivas o controles de precios. En ese escenario, Argentina quedó ubicada dentro de un grupo intermedio con subas cercanas al 24% en los combustibles, lejos de los aumentos extremos registrados en el mercado asiático y americano. Alerta hinchas de River por un siniestro vial en la autopista Panamericana a la altura de Escobar, se complica el viaje a Córdoba para la final de la apertura. Permanece el corte total en ambos sentidos a la altura del kilómetro 51.5 del ramal Campana debido al impactante choque de esta madrugada. La recomendación es tomar la Ruta Nacional 8 como vía alternativa para evitar el sector afectado. Quienes ya se encuentran en la autopista deberán circular únicamente por la colectora hasta que se habilite nuevamente la traza central. Cielo parcialmente nublado con viento moderado del sector noreste para lo que resta del sábado. 15 grados una décima a esta hora, 55% la humedad. El cielo está ligeramente nublado.
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2: El tema No Woman, No Cry pertenece al disco de 1974 Natty Dread de Bob Marley and the Wailers. Al parecer, Bob escribió la canción, pero se la acreditó a Vincent Ford, un granjero de su Kingston natal que le había dado de comer cuando era un adolescente y también le dio un lugar donde quedarse en los tiempos más difíciles. Escuchemos esta versión en vivo registrada en julio de 1975 en el Rainbow Theatre de Londres, que fue la que pasó a la posteridad dándole su primer éxito en el top 10 británico. Bob Marley. Bob Marley. Bob Marley. Mujer, no llores. No woman, no cry.

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1: 4 de la tarde, 6 minutos. Quédate porque por delante tenemos a Blur, también a Men at Work, Lenny Kravitz, Crowded House. Y también lo nuevo de una de las visitas de este 2026, lo nuevo de Maroon 5, clásico en vivo, Opus, Live is Life, en Aspen.

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0: Fin de semana largo en Aspen 102.3, Blur, Girls and Boys.
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3: Poggi puso en marcha el proyecto integral de mejoras de los puestos limítrofes en Vizcacheras. A primera hora, el gobernador participó de la firma del contrato de adjudicación para hacer una renovación integral de uno de los controles policiales que limitan con Córdoba sobre la ruta nacional número 8.
4: Los puestos limítrofes, la puerta de entrada y de salida de la provincia a nuestras provincias vecinas. Pavimentados son 14 puestos limítrofes, los vamos a poner en valor a todos. ¿Y qué significa ponerlos en valor? Ponerlos en valor es, primero, es la primera impresión de un ciudadano que llega a San Luis o que sale de San Luis. Entonces mejoramos la primera impresión, vamos a embellecer el puesto, en primer lugar. En segundo lugar, vamos a darle más comodidad de trabajo para los agentes de seguridad que están muchas horas en el puesto. En un puesto y en una ruta bioceánica muy transitada como es la ruta nacional número 8. Y en tercer lugar, sumamos más tecnología a la política de seguridad.
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0: entre tantos clásicos en el fin de semana, le damos lugar a lo nuevo, una de las visitas de este 2026, nuevo single lanzado por la banda de Adam Levine el 1 de mayo, anunciado a través de sus plataformas oficiales. Aquí estará en Argentina el 3 de septiembre en el Hipódromo de San Isidro. Entradas a la venta únicamente a través de allaccess.com, lo nuevo de Maroon 5. Hearing.
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0: Estás en el fin de semana de largo de Aspen 102.3 con Alicia Bridges. I love the nightlife.
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0: Ya pasaron 31 minutos de las 4 de la tarde, 15 grados la temperatura aquí en Buenos Aires, en Capital Federal y alrededores. 15 grados, cielo despejado, 55% la humedad, parcialmente nublado hacia la noche, con viento moderado del sector noreste. Nos vamos a La Pampa para saludar a los amigos que nos escuchan en su capital, allí a través de Aspen Santa Rosa, La Pampa FM 92.1. 14 grados, 2 décimas, 49% la humedad, el cielo está algo nublado. Mañana domingo, cielo parcial a mayormente nublado en La Pampa, leve ascenso de temperatura, mínima 5, máxima prevista 17 grados.

0: Atención 2.3, Lola Young, Messi.
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13: 8 minutos para las 5 de la tarde, autopista Buenos Aires-La Plata, tránsito normal, sin demoras en ambos sentidos de circulación. Clásico de los 80 con The Buggles, Video Killed, The Radio Star, en Aspen.

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0: Aspen 102.3, cerramos la hora con Tears for Fears, Head Over Heels.
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0: Segundos para las 5 de la tarde, celebración del Tedium por el 25 de mayo. La agenda oficial comenzará a la medianoche del lunes con la transmisión en cadena nacional del himno nacional argentino. Más tarde, a las 9:40, el presidente Javier Milei partirá desde Casa Rosada hacia el Cabildo y se interpretará el himno junto a la fanfarria Alto Perú. Desde allí, el jefe de Estado caminará acompañado por integrantes de su gabinete hasta la Catedral Metropolitana para asistir al tradicional Tedium encabezado por el arzobispo de Buenos Aires, Jorge García Cuerva. Franco Colapinto afrontará la clasificación para la carrera principal del Gran Premio de Canadá de Fórmula 1, programada para las 5 de la tarde. El piloto argentino saldrá otra vez a pista en el circuito Gilles Villeneuve de Montreal para buscar su ubicación en la grilla de la cita del domingo. Colapinto logró una destacada remontada en la carrera sprint, superó varias posiciones tras partir desde el 13º lugar, culminó en el 9º puesto, a solo una plaza de acceder al último punto que otorga la competencia. Cielo parcialmente nublado con viento moderado del sector noreste para lo que resta del sábado. 15 grados la temperatura actual, 55% la humedad del cielo, se mantiene despejado.
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0: Nueva hora de clásicos, comenzamos con Madonna, Like a Prayer, en Aspen 102.3.

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0: 5 de la tarde, 15 minutos, fin de semana largo en Aspen 102.3, Supertramp, It's Raining Again.
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0: Fin de semana largo en Aspen 102.3 con el grupo Squeeze, Tempted.
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0: 5:30 en punto de la tarde, 13 grados 8 décimas a esta hora del sábado, el cielo despejado, 60% la humedad, parcialmente nublado hacia la noche, con viento moderado del sector noreste. Mañana domingo, cielo parcialmente nublado, muy buenas condiciones también, leve ascenso de temperatura, mínima 10, máxima prevista 16 grados.

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0: fin de semana en Aspen 102.3, Jackson Browne, Stay.
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0: fin de semana en Aspen 102.3, Michael Jackson cerrando la hora Remember the Time.
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0: 6:00 p.m. Donald Trump dijo este sábado que Estados Unidos e Irán están cada vez más cerca de alcanzar un acuerdo para poner fin al conflicto. Durante una entrevista con la cadena CBS, el presidente estadounidense advirtió que, de no llegar a un acuerdo, nos encontraremos ante una situación en la que ningún país habrá sufrido jamás un golpe tan duro como el que están a punto de recibir. Trump también habló con el portal Axios, al que reveló que se encuentra dividido entre cerrar un acuerdo diplomático o retomar la ofensiva militar contra el régimen persa. Max Verstappen confirmó que seguirá en la Fórmula 1. En una entrevista con The Telegraph, el tetracampeón cerró la puerta a cualquier especulación sobre su futuro. «Puedo confirmar que me quedo en la Fórmula 1», dijo. También descartó un año sabático con la frase que lo define. «Si paro, paro definitivamente, pero ahora mismo no es una opción». Cielo parcialmente nublado, viento moderado del sector noreste para lo que resta del sábado. 13 grados 8 décimas a esta hora, 60% la humedad del cielo, se mantiene despejado.
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0: Presentación que hizo el gran guitarrista Eric Clapton en el Royal Albert Hall de Londres en octubre de 1991. Allí en este mítico recinto londinense, la presentación de Eric Clapton y Pretending.

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0: En 102.3, Robin Gibb, Boys Do Fall in Love.
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0: tonight. Fin de semana en Aspen 102.3, la banda de San Francisco Train, Hail Soul Sister.
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0: 6 de la tarde, 31 minutos, 12 grados 6 décimas a esta hora del sábado. El cielo continúa despejado, 67% la humedad. Hacia la noche, ligeramente nublado con viento moderado del noreste. Mañana domingo, muy buenas condiciones también, con un leve ascenso de temperatura. Cielo parcialmente nublado, mínima 10, máxima estimada 16 grados.

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0: fin de semana en Aspen 102.3, UB40, Red Dead Wine.
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0: Cerramos esta hora en el fin de semana con Nelly Furtado, I'm Like a Bird.
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0: Un minuto pasó de las 7 de la tarde. La Unión Industrial Argentina celebró la reducción de retenciones anunciada por el gobierno para los sectores automotriz, petroquímico, caucho y resto de maquinarias y equipos. El equipo económico confirmó que los derechos de exportación, que en todos los casos son del 4,5, van a empezar a bajar con el objetivo de llevarlos a cero en junio de 2027. El secretario de Comercio, Pablo Lavigne, expresó que es muy importante sacar impuestos a las exportaciones para que nuestros productos puedan competir. Los estudios médicos indicaron que Miguel Merentiel está desgarrado. Una lesión lo obliga a parar la pelota y perderse varios partidos. Boca está a las puertas de una noche clave el próximo jueves contra Universidad Católica, que definirá su futuro en la Copa Libertadores 2026, y Claudio Úbeda no se anima a descartarlo. Merentiel padece una lesión en el sóleo de una de las piernas que no le permite brindarse al 100% en el campo de juego. Por dicho motivo, por precaución, no participó de la práctica del último viernes. Cielo ligeramente nublado, viento moderado del noreste para lo que resta del sábado. 12 grados 6 décimas a esta hora. 67% la humedad del cielo. Se mantiene despejado.
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0: Nueva hora de clásicos en este segmento del fin de semana. Phil Collins en esta nueva hora. Simply Red, los Beatles. También Tina Turner, The Doors. Y por supuesto, canciones clásicos que no se detienen. Presentados por Diego Notario. Te acompañamos hoy en los controles. Jessica Estrano, Julián Rivera, que se queda hasta la medianoche. Yo soy Adrián Antelo. Abrimos la hora con banda de sonido de la película Flashdance, año 1983, para Michael Cimbello, Maniac, en el fin de semana de Aspen 102.3. Que terminen muy, pero muy bien el sábado.

7 de la tarde, 10 minutos. ¿Cómo les va? Muy buenas tardes para todos. Aquí comenzando ya la continuidad de este Aspen Weekend de sábado 23 de mayo de 2026 y comenzando el fin de semana largo. Se fue Calvin Harris y Sam Smith en este regreso del Aspen Weekend. Estamos con Julián Rivera en los controles, puesta en el aire. Soy Diego Notario. Los acompañamos hasta la 1 de la mañana. No se olviden, a las 23 se viene un nuevo Aspen Club aquí en el 102.3. Los clásicos que suenan con Phil Collins y este recuerdo en Aspen 102.3. In There Tonight.

0: 12 grados 8 décimos, la actual temperatura en Buenos Aires va a ir descendiendo, ¿eh? Se viene el frío, por cierto, en este fin de semana extra large, en Aspen 102.3, Simple Red, Something Got Me Started.
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0: A las 7:33, Stevie Wonder haciendo este Master Blaster Shaman.
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0: 12 grados 8 décimos, la actual temperatura en Buenos Aires, el cielo está despejado, la humedad 59% y el viento sopla del este a 10 kilómetros en la hora. Bueno, ¿qué pasará en las próximas horas? Te cuento cómo estará este domingo de fin de semana extra largo. Cielo parcialmente nublado por la mañana, con leve ascenso de temperatura, los vientos leves del sector noreste. Hacia la tarde-noche, el cielo estará parcialmente nublado con vientos leves también del noreste. La mínima pronosticada para mañana domingo, 10 grados. La máxima, 16.

0: 7 de la tarde, 37 minutos. Aquí estaban los Maroon 5 que llegan a la Argentina nuevamente. Estarán sonando en el Hipódromo de San Isidro, por supuesto, auspiciados por Aspen 102.3.
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0: Estamos en el regreso de el Aspen Weekend, aquí en el 102.3, pura música a las 24 horas, escuchando a Kool & The Gang con Ladies Night. Esta noche también es noche de Ladies porque se viene un nuevo Aspen Club a partir de las 23 horas. Se fueron entonces los Kool & The Gang en Aspen 102.3.
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0: Así cerramos esta hora en Aspen 102.3 con Capital Cities. Safe and Sound.
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0: 8 de la noche, 1 minuto, 12 grados, 6 décimos. La actual temperatura en Buenos Aires, la humedad 67%, el cielo despejado. Medios de Estados Unidos reportan que se escucharon varios disparos cerca de la Casa Blanca. Cadenas como ABC, NBC y CNN indicaron que el servicio secreto desalojó la zona. Diversos periodistas reportaron haber escuchado entre 20 y 30 disparos en las inmediaciones de la Casa Blanca este sábado por la tarde. Ante estos hechos, el servicio secreto implementó un cordón de seguridad en la zona destinada a la prensa y procedió a resguardar a los comunicadores que se encontraban en el lugar. Fútbol. Final de ciclo. Racing despidió a Gustavo Costas. El mismo presidente Diego Milito lo echó este mediodía, provocando la sorpresa del entrenador, con contrato hasta 2028 y dos partidos por delante antes del receso que no dirigirá. Con una buena dosis de sorpresa, más allá de los malos resultados que venían desgastando su ciclo, este sábado Gustavo Costas dejó de ser el técnico de Racing, dando por terminada una historia que entró en declive este último semestre. Pese a los dos partidos por delante antes del parate y la práctica de esta mañana sin indicios de desenlace, el mismo presidente Diego Milito le comunicó al entrenador su decisión. 12 grados 6, la actual temperatura, humedad 67%, cielo despejado.
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0: Nueva hora con ustedes en Aspen 102.3, que tendrá entre otros a America, Berlin, John Paul Young e Erasure. Para comenzar esta hora, llega John Parr, Saint Elmo's Fire.

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0: Actualizamos información de tránsito en la autopista Panamericana Ramal Campana, kilómetro 49-850. Continúan los trabajos para retirar la pasarela y liberar la calzada. Ya fue retirado el tramo de la pasarela correspondiente al sentido al norte. Se mantiene el corte total en ambos sentidos, con desvíos hacia colectora. Se recomienda evitar la zona y, en lo posible, no circular por Ramal Campana. También informamos que en la autopista Buenos Aires-La Plata habrá restricción de tránsito pesado este fin de semana largo, sentido La Costa, el sábado de 6 a 14, sentido Capital, lunes 25 de mayo de 14 a 23.59. Hay tránsito sin demoras en ambos sentidos de circulación en la autopista Buenos Aires-La Plata. En Aspen 102.3, Cher, The Shub Shub Song.
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0: En Aspen 102.3, Daddy Hall y Donates Maniator.
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0: 8 de la noche, 31 minutos. Bueno, subió un poquito la temperatura, 11 grados, 3 décimos. La actual en Buenos Aires, el cielo está despejado. Humedad 79%. El viento sopla del sudeste a 4 kilómetros en la hora. Bueno, te cuento qué va a pasar mañana. Hay gente que está preparando, por supuesto, algo al aire libre, el asado, muchos amigos que se reúnen. Cielo parcialmente nublado con leve ascenso de temperatura, vientos leves del noreste. Hacia la tarde-noche de este domingo, cielo parcialmente nublado también, vientos leves del sector noreste. La mínima pronosticada para mañana, 10 grados. La máxima agradable, 16.

0: Año 1984. Desde el álbum Hacia el Espacio, Thompson Twins, Hold Me Now.
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0: 9 minutos para las 9 de la noche. No te olvides que a las 23 se viene una nueva edición del Aspen Club aquí en el 102.3. John Paul Young, Love is in the Air. En mayo seguimos viajando. El Aspen Tour suma una nueva parada. Felicitamos a Miguel García, que se va a Washington D.C. el 27 de mayo al show de Bruce Springsteen. Gracias a todos los que participaron. 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

0: Robin Tickle junto a Pharrell Williams haciendo este Blurred Line para cerrar esta hora en Aspen 102.3.
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0: Segundos para las 9 de la noche, bienvenidos a una nueva hora en la radio Los Clásicos. Fin de semana, en este horario, la radio más escuchada de la Argentina. Comenzamos una nueva hora que tendrá entre otros a Rod Stewart, Aha, Cock Robin y Sting. Para empezar, Peter Schilling, The Different Story, War of Lust and Crime.